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gracias. Un aplauso para Ricardo Vica y su grupo.

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1: ¿Es un destello de Dios? ¿Un reflejo de Dios? ¿La creación?
2: Y mira, vos sabés que yo ando medio enojado con Dios.
1: ¿Sí?
2: Sí. Primero no cree, y después, como le decía un curita amigo mío, ve curita, decía yo, es mejor que yo no crea. Porque si tengo que creer en Dios con toda la injusticia, toda la barbaridad que ocurre, tengo que voy a empezar a pensar que es mala persona.
1: ¿No será culpa nuestra?
2: Entonces, yo tenía un amigo mío

0: Píscora, con el que conversábamos terriblemente. Y entonces le decía yo, pero decime, curita, ¿vos crees que una orquesta tan numerosa como la humana y que desafina tanto puede tener un director? Pero sí estoy seguro que el hombre que lo está inventando a Dios hace miles de años ya llegó a fundar más de 90 millones de religiones.
1: ¿90 millones de religiones?
0: Mirá, en francés, que es increíble. Se ha puesto, bueno, y te podés imaginar, ¿sí? Hay una cantidad de religiones que no las conocemos. Las religiones que significan la superstición. Cada uno tiene una superstición distinta.
1: Cada uno tiene su propia
0: religión. Las cábalas en cuanto al rito de origen religioso que realiza. Por ejemplo, yo tengo la prevención que si hablo por teléfono con anteojo, no le encuentro a la persona que la busca. Inmediatamente me lo saco. Entonces, todo eso puede ser un resabio de sentimientos religiosos que yo lo derivo al folclore y a la risa sacándome y poniéndome los anteojos, que sería igual que sacarse y ponerse un hábito en el fondo. Está de lo mismo. Pero yo tengo la absoluta seguridad que vamos a crear una gran computadora que vendrá la justicia que nos falta. Ahora, ¿quién programa esa computadora? No sé. Tratemos que no sea un sargento de policía analfabeto, sino un hombre culto que conozca lo que es la justicia.

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movimiento de los bosques y bueno, debemos tomar conciencia de que lo, las cosas que ocurren, como la que ocurre en Tartagal, no, no ocurren porque la mamá naturaleza tenía ganas de inundar, sino porque la están castigando tanto. Y el tema de que la gente que causa estos daños está bien protegido, los que siempre pagan.

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0: Pinto que se lo lleva. Ya está, Maipú, ya está. Godoy Cruz, acá los muchachos calentados van a estar a cargo de la transmisión. Seba Baccarini, Matías Resónico. Bueno, pendiente también de lo que va a pasar un ratito, porque los amigos de Niwil lo van a traer lo que es ya el triunfo en el segundo tiempo, en el primer tiempo, ya que ha finalizado de, allá en el Gambarte, donde Godoy Cruz le gana Central Norte por 2-1 sobre el final. Calderón había descontado de los 2-3 minutos, ya venía cayendo Central, bueno, tratando de esperanza de llegar a sumar algo, aunque en un primer tiempo que prácticamente deambuló lo que se dice. Seguramente vamos a estar en un ratito, nada más, yo simplemente acá, como decía, calentando. Vos me decís, Baltasar, si ya lo tenemos a podemos escuchar algo del Gambarte o lo seguimos desde acá, vos me decís ya, y así que si tiene que ver, a ver si estamos allá. Bueno, ahí todavía siguen acá, pero simplemente acá yo voy a hacer la presentación de acá. Lo saludo al señor Sebastián Baccarini, que va a estar a cargo de la transmisión junto a Matías Resónico. Ya quedan con ellos.
1: ¿Qué tal, Carlos? ¿Qué tal, Matías? Grande Balta, también saludamos a Sergio. Estamos aquí desde el Gigante del Norte, el Michel Torino, una tarde ideal con un sol pleno, más primavera que invierno, ya se vive aquí en el Gigante del Norte, en esta presentación de Gimnasia. Este Gimnasia ha necesitado otra vez de volver al ruedo, luego del partido postergado de la fecha pasada por la selección argentina. Vuelve a jugar el conjunto del Vasco Aconzábal, vuelve a jugar de local, donde necesita los 3 puntos y lavar la imagen del último partido, aquel frente a Patronato, donde si bien

0: Santiago Taboas y Eric Bodenzer.
1: Sale Brunet, salió bien, gol cruz del fondo y por abajo para Yamine, que ahora engancha, supera la marca de Bedoya, no lo superó, retrocedió, ahora sí cambia para Jerometa, para el número 4, que avanza, cruza la mitad de la cancha, pone segunda, pone tercera, la tocó a la derecha.

0: Eric Bodenzer.
1: Sale Brunet, salió bien, gol cruz del fondo y por abajo para Yamine, que ahora engancha, supera la marca de Bedoya, no lo superó, retrocedió, ahora sí cambia para Jerometa, para el número 4, que avanza, cruza la mitad de la cancha, pone segunda, pone tercera, la tocó a la derecha.

0: Viene también Salta, la pelota para Axel, va Rodríguez, corta Padilla, le queda Gil Romero, la pierde, ganó Padilla, arranca Central Norte, cruza la mitad de la cancha, lo espera Gil Romero, tuvo que volver Padilla, la pone atrás, corta para Quiroga, cruza la mitad, avanza Quiroga, siempre con la pelota el número 8, la pone para abajo, cierra muy bien Gil Romero, buen corte del número 5, la aguantó ahora, se equivocó en el pase, quitó Sáenz, ganó Poggi, arranca el toma, va Poggi con espacio, pica Axel a la derecha, pica Pino, Rodríguez a la izquierda, era Guerrero, el que picaba, la tiró fuerte. Poggi para el gallego, se va por línea final, Tomasito, saque de meta.
1: Qué lástima, porque tenía espacio, Guerrero pensó que Poggi se iba a quedar ya sin el balón, que no iba a poder meter ese pase, disminuyó la carrera en la velocidad, y Poggi, sin embargo, logró meter un pase filtrado que terminó siendo largo, si no, quedaba mano a mano Guerrero con el arquero Haas. Me gusta Poggi por la derecha, más libre, es lo que provoca que Yamine hoy haga el laburo que ha hecho casi toda la temporada, el número 10 del Tomba. Pablo del uruguayo Poggi.
0: Rosales le pega al arco desde muy lejos, desde tres cuartos le pegó Rosales, la pelota es del arquero Estrumia.
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4: Mientras vemos a los jugadores de gimnasia, a los jugadores del conjunto de Maipú Mendocino realizando los movimientos precompetitivos en el campo de juego, estamos a 16 minutos del inicio del juego, aquí en Salta, entre Gimnasia y Tiro y el conjunto de Maipú, con una parcialidad de Gimnasia que de a poco se va acercando aquí al gigante del norte. Creo que vamos a tener algo más de público de lo que fue aquella tarde.

0: Carlos Sanz, el venir un cambio en el lado de la visita. Si no me falta la vista, es el número 20, el que ingresa Eric Bodenser. Llegó en este mercado de pases en el invierno, surgido en Boca, tuvo paso por Sacachispa, San Telmo, Atlanta, entre otros. Salió el 9, Francisco Borda.
1: Bueno, ahí lo confirmamos. Creo que fue el 7, ahí lo vamos a confirmar, pero ingresa Bodenser a la cancha, el ex hombre de Boca, Milo Marcás, sale con la pelota central norte, Bodenser justamente, cierra Rossi que gana, y ahora la saca con el empeño, pero la sacó mal, la regaló Rossi, se viene Sanz, cerró justo Poggi, recuperó la pelota Poggi, que la mete larga para Axel Rodríguez, corre, corre, corre, cierra Calderón, cerró mal, la busca Axel, ganó Rodríguez, el Ipino, lo cerraron con el cuerpo, lo sacó bien Elías Calderón, la deja a la derecha, cerró Brunet, quitó Bedoya, y arranca la contra para el cuervo, cruzó la mitad de la cancha, lo sigue de atrás Brunet, pero continúa Bedoya, la pone para abajo, para Bodenser, está inhabilitado, un pasito metido estaba Bodenser, levantó justo a la bandera en línea, era linda, si no, fíjate Tommy, se dio lo que marcaste, la perdió y en retroceso Godoy Cruz quedó mal parado.
2: Claro, y el tema es que ahora la perdió Brunet, directamente el marcador de punta por izquierda que tiene Godoy Cruz, Antonio Tomba, y lo corrió desde atrás, no llegó, hicieron una buena pared, aunque estaba Bodenser, el recién ingresado, estaba en posición adelantada. Sin embargo, en ese mano a mano atajó Strumia con la cara y es por ello que lo van a atender al arquero del Tomba. Atajaba bien, posición adelantada, pero a prestar cuidado con ese sector a Godoy Cruz.
1: Bueno, está Strumia sentido. ¿Has notado, Caro, que los jugadores se cuidan en esto de la aceleración del tiempo, la reglamentación nueva que hay para los equipos de la B Nacional, de la Primera División? ¿Has notado algún cambio en eso o no notas demasiado cambio en los jugadores?
0: A mí me parece que eso es...

mismo decía que estaba apuntado ya, que él creía que era poco lo que lo sostenía, pero él sostenía que tenía que salir en esos partidos con los cuatro jugadores que trajo, pero a ver, qué sé yo, no sé, parece broma, ¿no? Pero hablamos de 20...

0: Aquí está el equipo de Echeverría. Después del presenta, forma de la siguiente manera.
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0: Gallardi, Paulini, Agüero, Fagioli, Pelagueta.

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1: Viene Rossi, viene para Pozzi, domina Vicente, Vicente para Orozco. Orozco mira hacia la izquierda, está marcado Guerrero, por eso no se la da. La toca para el pivoteo de Pino, Pino que la deja para Pozzi, corre igualmente por derecha, mano a mano con Padilla. Enganchó y ganó, supera la marca de Bedosa, avanza Pozzi, la mete para Cairús. El pase y cierra justo Calderón, iba justo para Jerometa. Sale Bedosa, la pone para Quiroga, cierra Gil Romero. Por abajo la deja para Cairús, arranca el uruguayo, a la derecha Jerometa, pero el uruguayo va en la individual, individual. Domina a la derecha, lo tira Jerometa, tocó para él, habilitado, va Jerometa, mete el centro, pisa el área, domina, mete el centro, el arquero tapó, dio rebote, viene para Cairú, Cairú, Cairú, Cairú, domina de zurda, va a rematar, remató, lo taparon, justo rebote, Guerrero, Guerrero al arco, arriba el travesaño, le pegó muy abajo a la pelota, Guerrero intentó y la tiró arriba, Tommy.
2: Bueno, pero cuando dijo de Müller, tranquilo, jugá, Cairú, lo esperó a

0: centro, una impuna, viene ganando Díaz, traban todo, falta sobre el jugador Mendocino, sobre Enzo Pérez, es lo que marca de Díaz, por eso hay tiro libre y salida del fondo, favorece al conjunto de Maipú, vertiginoso primero dos minutos, Matías.
1: Sí, primeros minutos, que Gimnasia recupera una pelota en mitad del campo de juego, y ahí solo da Montoya con la pelota para la puerta del área grande, patea, y el arquero visitante, ahí la saca para el corner Gagliardi, Gimnasia con las primeras pelotas, está siendo un poco superior en estos primeros minutos del partido.
0: Sí, para Gagliardi, Gagliardi la deja decir para bueno, salió bueno con De La Reta con la pelota, entregándola ya para el Borja con otra vez con De La Reta con Gabeto, Gabeto para De La Reta, viene el centro, oh, controla, arriba se queda con esa pelota con Sandino, tres minutos del primer tiempo aquí en el Michel Torino, aquí en el Gigante del Norte, igual al Gimnasio 0-0 con Deportivo Maipú, en Mendoza está perdiendo Central por ahora 2-1 frente a

0: toca la puerta del área grande, mandando el centro, y ahí el arquero tranquilo la pudo atenazar, porque no llegó nadie de Gimnasia para poder dar el primer gol para el Albo.
1: La pelota con el jugador Giacone, corta Guarini y la pone a correr ahora con Cine. El que la saca era Paulini, viene Fusioni, pelea Walter Montosi, gana el lateral que favorece al conjunto Albo. En 8 minutos del primer tiempo estamos en FM Noticias, al 88.1 con el equipo puro juego, viviendo lo que es la B Nacional, la presentación de Gimnasia y Tiro frente al conjunto deportivo Maipú de Mendoza. Y en Mendoza estamos siguiendo las alternativas de lo que pasa con Central, que pierde 2-1 con Godoy Cruz. Voy a volver.

0: 14 minutos y medio, allí en Mendoza, donde pierde el central 2-1, están ya metiéndonos en los últimos 5 minutos de aquel partido. Ya iremos a ver qué pasa con el Cuervo. Aquí el lateral favorece a Gimnasia, tiene una chance en ataque, así lo hace Galito, el lateral buscando área con Contín, la peina Contín, no sé, ahí rechaza de cabeza Silva, completa de Peque y Ciacone, le viene que haciendo la pelota Mancilla, quería salir con Ciacone, corta Civetti la deja para Galito y se va en la proyección, el número 4 va Galito, siempre Galito, la pisa Galito, lo marcan entre dos, tira al centro, primero palo, echa esa cabeza Paulini, completa el despeje, así el jugador Govetti, la pelota se va al lateral que corresponde a Gimnasia. Ya vuelve Mendoza, ya vuelve a ver qué pasa con Central, con el otro equipo de la B Nacional. Aquí lo tiene Galeto, ya hace el lateral, lo busca Roca, pedían falta, le queda Civetti, viene Civetti, mete el centro pasado, echa esa cabeza Fongioni, completa el despeje a Beto, pelea Tiago Vanegas con Ciacone, la tiene Ciacone, va Ciacone, falta sobre Ciacone de Vanegas, finalmente la inventó bien, y el jugador de Deportivo Maipú se quedó con la falta, se queda con la pelota del equipo visitante en 15 y medio. Aquí estamos 0-0. Vendo y vuelco central.
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3: Ulariaga luchó, la perdió, salió afuera, pegó en la moza. Abraza que la terapia para el Tomba, se viene el número 18 por el número 6 en Central Norte. Bueno, es el último cambio, Carolina, en el equipo de Marito Ciacua.
4: Sí, a otra variante, Mario Ciacua sale amonestado. Maxi Padilla con la número 6, ingresa con la 18, Joaquín Mateo.
3: Ingresa Mateo a la cancha. Ex Godoy Cruz, creo que ni siquiera debutó, pero vino Godoy Cruz en su momento.
5: Bueno, y ahora sí, a la carga Barraca, rompe la línea del fondo con los tres centrales, se va Padilla amonestado. Vamos a ver qué puede hacer el número 18, que se ubica a la mitad de la cancha, sin embargo.
3: ¿En qué lugar de las posiciones está Central Norte, Juan? ¿Y está muy abajo peleando el descenso o no tanto el equipo de Marito?
6: Está último, 19 puntos último con esta derrota por lo que dijimos anteriormente, lo que fue la victoria de Chaco Forever como visitante frente a Colón. Igualmente Chaco Forever sigue estando en zona de descenso, pero lo deja último a Central Norte.
0: De Mendoza y amonestado Guanini en el conjunto de Gimnasia y Tiro por la falta sobre Enzo Pérez, sobre el jugador de Deportivo Maipú, por donde pasa toda la pelota, todos los ataques, esta aduana que tiene el conjunto mendocino para trasladar la pelota de defensa-ataque. Tiro libre para el conjunto visitante para pegarle esa pelota. Está allí también el jugador Ciacone, lo vemos al número 7 y también a su número 8, Enzo Pérez. Levanta la mano finalmente Ciacone, le va a pegar esa pelota. Allí va a ir el número 7 para pegarle ese balón. Buscará el conjunto de mendocino vía aérea. Defiende todo Gimnasia. 18 minutos del primer tiempo el partido aquí, 0-0. Le va a pegar finalmente Gómez esa pelota. La va a dejar corta o la va a jugar. Ahora va a ir Ciacone, el número 7 que levanta los brazos. No pasó sino por arriba, le queda Ciacone, viene el centro pasado, no va a llegar. Allí el número 9.

0: junto al arco de gol, ¿eh?
1: Claro, pero como Nick Fueron la cabeceo, la picó, se cerró el palo, se lo tiene Montoya, perdón. La pelota igual le quedó el rebote para Galeto, a ver si ataca Gimnasio y va Galeto, engancha a Galeto, le juega el medio para Montoya. Va Montoya con la pelota, la juega atrás, lo comprometió a Vanega, pedían falta, sigue Vanega, se levanta, va entre tres, la saca finalmente. De la recta al campo de Gimnasia, Guanini de cabeza para atrás, cuidado que le quedó corto en esa. Casi llega Silva, pero vuelve Guanini, se queda con esa pelota, la entrega para Montoya, se arma Gimnasia tratando de salir desde el fondo completo, Matías.
2: Y de ahí salió la pelota, pero Gimnasia también no sabe cuándo patear arco, cuándo mandar un centro, qué hacer. Tan semi confundido Gimnasia, tengan cuidado porque Maipú creció en este momento más que Gimnasia.
1: Bueno, aquí seguimos 0-0, vendo paso con el Mendoza, paso con Central, termina el Cuervo.
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0: Larga el saque en el arco, corresponde al conjunto de Maipú de Mendoza. 27 minutos y medio tenemos del partido aquí en el Gigante. El partido 0-0 entre Gimnasia y Tiro y Deportivo Maipú.
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0: vienen encontrando Díaz. Díaz la juega atrás ahora con Guarini, se arma Gimnasia y busca salir desde el fondo el conjunto de Gimnasia y Tiro. La pelota que viene jugándose allí con Rojas, Rojas larga, la jugó para Galeto, le tiene Galeto, tira el centro, busca la Conté, rechazaba Agüero, le queda Aguirre, anímese, le pega Aguirre, rebota ahora en Fusioni. La pelota se va al lateral, lateral que favorece al conjunto de Gimnasia y Tiro, lateral que favorece allí al conjunto del Vasco con Zaba, el sector izquierdo, se lo está haciendo Montoya, y ya lo hace Montoya, y la viene dejando para Aguirre, y Aguirre la toca más atrás para Guanini, la tiene Guanini, de Guanini para Díaz, la viene ganando Díaz esa pelota, la va encontrando Díaz, pelota larga de Díaz, buscando nuevo a Galeto, no va a llegar el 4, la pelota pica, se finalmente, y ahí salía desde el fondo que corresponde al conjunto de Maipú de Mendoza en 31 y medio, 0-0.
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0: Finali Capaldo ya preparándose para una posible entrada, ¿será ahora o en el arranque del complemento?
1: Veremos, lo cierto es que parece que fueron algo a buscar al vestuario, ¿no?
0: Sí, fueron algo a buscar

0: Finali Capaldo ya preparándose para una posible entrada, ¿será ahora o en el arranque del complemento?
1: Veremos, lo cierto es que parece que fueron algo a buscar el vestuario, ¿no?
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1: esta clase fuerte aquí en su casa.

Osvaldo ya preparándose para una posible entrada, ¿será ahora o en el arranque del complemento? Veremos, lo cierto es que parece que fueron algo a buscar al vestuario, ¿no? Sí, fueron algo a buscar a esta clase fuerte aquí en su casa.

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0: Estamos prestos, comienza el segundo tiempo. Comienza la segunda parte.
1: Pero Sebastián Baccarini comenta Matías Resónico.
0: Primeros 10 segundos de juego, la pelota la viene manejando el jugador Agüero. Agüero jugándola con Pulides, allá viene jugándola Paulini. Paulini la viene entregando para Sacone. Va Sacone con la pelota para Foggioni. Foggioni para Enzo Pérez. Enzo Pérez la entrega para Mancilla. Mancilla para Foggioni. Va Foggioni por el medio, corta Civetti. La recupera Giacone, dejó para Pérez. De Pérez para Sacone. La viene manejando Sacone. Va Sacone con la pelota, la entregó para Enzo Pérez. Larga, se le va la pelota en el pase de Enzo Pérez hacia Sacone. Por eso hay lateral que corresponde al conjunto de Gimnasia y Tiro, sector izquierdo, primer minuto del segundo tiempo, el partido 0-0. Aquí en el Gigante ya fue derrota de Central 2-1 frente a Godoy Cruz por la B Nacional. Este cuervo que no sale de zona de descenso, por lo menos en esta fecha. La pelota con Giacone. Giacone lo viene marcando Díaz, corta Lautaro Montoya, la Diego Vanega, pero recupera Foggioni. Y Foggioni lo viene dejando atrás para Pugliese, para Paulini. Paulini va a centrar para Gallardi. Y Gallardi viene habilitándolo por el sector izquierdo de la reta. De la reta la viene entregando hacia la posición de Silva. Viene Silva bajando la pelota y entregándola para Mancilla. Va Mancilla con la pelota, todos usan el campo de Gimnasia. Ahora retoman hacia atrás con Agüero, y Agüero con el jugador Paulini. Y viene Paulini, cruza la línea media, sigue Paulini. Es Gonzalo que dice a Contín que no baje tanto. La pelota que la viene dejando Sacone. Va Sacone para Foggioni, va Foggioni, pasó entre dos, siguió Foggioni, se mete en el área. Corta. Juanini la tira finalmente al lateral. Lateral en ataque que favorece al conjunto de Maipú de Mendoza.
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cancha de Gimnasia. Para hacer el lateral está De La Reta. Buscaremos a ver este lateral, a ver, para el conjunto de Maipú de Mendoza. Lo hace De La Reta, el busca Yacone, corta y otra vez de cabeza y otra vez al lateral. De a poco iba avanzando Maipú.

0: algo le dijo Díaz al pasar a Montoya. A ver, veremos. ¿Habrá jugada preparada de Gimnasia? Veremos. A ver, va a ir Montoya. Está Lautaro y también está Walter. Lautaro cerrado el primer palo, Walter abierto el segundo. Veremos quién le da finalmente. Pero algo hablaron Lautaro Montoya con Gabriel Díaz. Veremos si el jugador preparado o no de Gimnasia está. Viene Lautaro Montoya, el primer arco. El remate salió desviado del palo izquierdo de Gallardi. Salida de arco corresponde al conjunto visitante en 10 del segundo tiempo. Estamos 0-0.
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0: Monto se alarga la pelota para una guía que no llega. Y hay salida de arco, la de manos. Lateral que corresponde finalmente al conjunto mendocino, que tendrá que responder por pegadito, señor Vanderbilt del córner. Para hacer este lateral está el número 4, Fuccioni. Lo va a hacer Fuccioni, así al lateral. Lo hace largo, Fuccioni, lo busca en Sao Pérez, no lo encuentra, recupera Montoya. Montoya, el autor para Walter, que le pega. Y Gallardi, en dos tiempos se queda con esa pelota el arquero del conjunto mendocino, que ya pone pelotazo largo para Sacone. Cuidado que le gana la espalda a Guanini, pero picó y se fue larga esa pelota al saque del arco que corresponde al conjunto de Gimnasia. Seguimos 0-0 aquí en el Gigante.
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esto, la quiere con Picasso, por eso le entrega atrás para Díaz. Viene saliendo Gimnasia del fondo con Díaz. La tiene Díaz, así la pelota para el conjunto de Gimnasia, que la dejó al medio para el jugador Vanega, corta. Así Enzo Pérez, la jugada larga, bien lo veía adelantado a Cosentino, pero no llevaba peligro, muy desviado el remate. Salía en el arco, corresponde a Gimnasia, 14 minutos tenemos ya del segundo tiempo y se prepara una variante en Gimnasia. Me parece que es Virgen el que se viene en Gimnasia.

área, un gordillo entrando por el segundo palo, cabezazo al medio, no había nadie en el medio. La pelota parada, Sacone, tendría que estar él, pero buscó la pelota aérea. Venía así jugando la Bonfigli, corta Walter Montoya. Ahí lateral que favorece al conjunto de Maipú, 20 del segundo tiempo. El partido se

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1: Sale con la 10, Walter Montoya, entra con la 19, Rinaldi.
2: Bueno, variante allí, posición por posición, por ahora no ha tocado Mura, entonces medio tenemos el segundo por partido, 0-0 por ahora entre el Gimnasio y el Deportivo Maipú. La viene manejando Lautaro Montoya, va Lautaro Montoya, pelota larga, lo buscan a Gordillo, salta, lo puede Roja, pelea, gana Gordillo, la gana Gordillo, la abrió para Galeto, la viene manejando Galeto, así la pelota que ya la viene entregando para el jugador Civetti, Civetti atrás para Virge, que quedó como capitán y ante su ingreso, Díaz le cedió la cinta, al número 18 y de Gimnasio Matías Virge, la vienen entregando en la salida con Aguirre por el sector izquierdo, y Aguirre la puntea para Montoya, va Montoya, intenta un taco, no le sale, y la pelota la pierde finalmente al lateral que favorece al conjunto de Maipú.
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1: No sé para qué juegan para atrás mucho la pelota de Gimnasia, metiendo ese al querer acomodar al equipo, pero tiene que ir a atacar adelante.
2: Roja, Roja, no.

0: Y la pelota entró cuando posiciones, se adelantó a Gallardi. En fallo, volvió a Gallardi. Por eso no vale la jugada, por eso todo le vale al juez de línea. Expulsión, me parece que lo expulsó ahora sí a Miguel. Le saca a todos los jugadores del campo de juego. Ahí otra vez se va a ejecutar de nuevo el penal, muy al medio, adivinó la intención Gallardi, pero el asistente cobró que se adelantó, por eso se va a renovar el penal para Gimnasia. Se fue todo Maipú de Mendoza sobre el asistente, sobre el árbitro, voló una roja, me parece que fue para Biel. Veremos a ver en estos momentos cuando se reanude el juego. Todo Maipú de Mendoza sobre el árbitro, todo el banco de Maipú mendocino a protestarle al cuarto árbitro y al asistente número uno,
1: Sí. Y ojo, no, al arquero, lo veo que no tiene la parte de la manga de la brecha bien puesta. No sé si fue algo para él, algo también.

del partido. Se entiende que hay un nerviosismo, que hay las palpitaciones a full, como se dice. Y sí, como se dice siempre, listo, se cobró, se sigue. En el fútbol argentino se está acostumbrado a que vos protestás y no te pasa nada. Hoy el árbitro decidió bien, siempre un lado.

0: sector derecho del palo, a media altura la pelota, y ya devolvió para el sector izquierdo, y ahí Gimnasia puso el 1-0, que decía Sebastián recién, merecido en el complemento, había sido de la mano de Rojas, que había ido a querer ganar el partido, lo hizo, lo ganó, lo está ganando, y desde ahora arranca otro partido, Sebastián.
1: Arranca otro partido porque ahora gana Gimnasia. Por haber cuidado, a ver, viene Brizuela, allí buscando hablar con algunos jugadores de Gimnasia, no, ahí tiro libre.

0: Colón, está ganando y desde ahora arranca otro partido, Sebastián.
1: Arranca otro partido porque ahora gana Gimnasia. A ver, cuidado, a ver. Viene Brizuela. Allí buscando hablar con algún jugador de Gimnasia, no. Ahí tiro libre, pelotazo largo. A correr la va, allí Gordillo. Sacaba Paulini. El que la viene recuperando es Galeto y ahora Gimnasia tendrá que definirlo, ¿no? Uno imagina que tendrá que definirlo Gimnasia de asegurar la victoria. La tiene Rinaldi, la juega atrás para Civetti. Viene Civetti de Civetti para el Pollo Roja. No es responsable que Gimnasia esté ganando bien el centro de Roja, lo buscaban a Gordillo, saca a Paulini y le queda a Lautaro Montosi, Lautaro Montosi en la derecha izquierda para Aguirre, la tiene Aguirre y ataca a Gimnasia, y va con Rinaldi así sobre el área, viene Rinaldi, tira al centro, rebota en Paulini, y hay córner, córner que favorece al conjunto de Gimnasia y Tigre, y a buscar va Díaz, y a buscar también va Guanini, y a buscar va todo Gimnasia, porque no va a quedar nadie para la contra de Maipú, entre que tiene un jugador lesionado, que pidió el cambio, dos jugadores menos, ¿quién se va a quedar para la contra de Maipú, que intentará aguantarlo? Ahora un Gimnasia que tiene que buscar asegurar esta victoria, no conformarse con el 1-0, va a venir allí el disparo, el remate de Aguirre en el sector izquierdo, viene el córner, rechaza cabeza a Paulini, le quedaba Civetti, controla, va a llegar allí en el primer palo, se queda con esa pelota el arquero Deportivo Maipú.
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0: El Maipú se prepara a ver, ya sabremos, porque pidió el cambio, que saldrá Gobeto en el 11.

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1: El Maipú se prepara a Vera, ya sabremos, porque pidió el cambio, que saldrá Roberto en el 11.

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1: El Maipú se prepara a Vera, ya sabremos, porque pidió el cambio, que saldrá Roberto en el 11, que volaba hacia el otro palo. La pelota que viene entregándola a Galeto, y va a Gimnasia, y busca Gimnasia, y va a Galeto, pasado para Aguirre, a ver si llega. Llegó Aguirre, está en el área, el centro para atrás, para Reinaldo. Era como daba Reinaldo y salió con justo Paulini. Le quedaba Falcioni, pero ahora había falta Reinaldo en la salida. Pero es el tiro libre que corresponde al conjunto de Maipú en 40 de este segundo tiempo. Gana Gimnasia 1-0.
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1: ¡Ay, ay, ay! Pasaba, ¿no? Aquí en la cabina. Porque le pegó Gallardi de arco a arco, ¿eh? Y voló Centino en la línea. Tuvo que sacar esa pelota volviendo sobre sus pasos. Gallardi. Es la esperanza que tiene Maipú para los pases largos y para los tiros de arco a arco, ¿no? Claro, ahí estuvo, sacó rápidamente el arquero, lo vio a su colega adelantado, el Cosentino Lagerlo, justito en la línea, si no, por un horror, porque no es error, es horror, sería el empate de la visita a Sebastián. Bueno, pero el Gimnasia no se puede permitir que Maipú
2: no.
1: Como en estos momentos, ¿no? Y la viene ganando Bonfili. Y va Bonfili con el balón entregándolo para Vera, corta, media, Lautaro, Montoya, le queda Vera, pelea, la lleva Virge, va a Virge, toca a Virge, pelea, que la quedó a Fagioli, viene Fagioli, se avanza hacia el medio, le quedó Bonfili, corta, sí, Betty. Y la pelota para Roja, va Roja, lo cortó Mancilla, la pelota viene llegando para Fernández, va Fernández hacia atrás, la pelota para Agüero, la tiene Agüero y va Maipú, corta, Roja, le quedó a Gordillo, adelantado. Gordillo es lo que marca, y el asistente que volvía de la jugada, por eso hay tiro libre y salida en el fondo, que corresponde al conjunto de Maipú. Y así le pega a Gallardi, lo busca a Conner, vuelve Lautaro Montoya, le va que cayendo Aguirre, y Aguirre para Reinaldi, Reinaldi para Gordillo, la tiene Gordillo, la pisa Gordillo, la entrega para Roja, corta Mancilla, y la viene entregando para Agüero, y Agüero la pelota que la deja para Bonfigli, y Bonfigli con jugador Fagioli, iba Fagioli con la pelota del número 4, recupera Matías Virge llevándose la pelota entre dos, la hace muy larga, no llega Gordillo, igual persigue Virge esa pelota, la jugaron atrás Paulini para Gallardi, sale Gallardi ante la marca de Virge, la entregó para Fagioli, Fagioli para el jugador el número 17, Bonfigli, Bonfigli para Mancilla, Mancilla la revolea, la dejaron para Galeto, Galeto para Roja, le pega Roja, ¡palo afuera! ¡Palo y afuera! ¡Increíble! ¡Lo tuvo el Pollo Roja! ¡Era el premio al esfuerzo de Rojas en el partido! ¡Lo habilitó Galeto! ¡Tuvo el tiro ante la salida de Gallardi! ¡Definió a la izquierda! ¡Pegó en el palo y se fue afuera, Matías! Y sí, Rojas era el gol de Rojas. Era el gol de Rojas. Ahí en la puerta del área grande partió el palo, el mes que entra adentro del arco, salió para afuera y perdió ruido de vista de Rojas.
2: Sí, completé.
1: Y dijo que no, ese palo saliendo para afuera. A mí me queda una duda. ¿La tocó el arquero? ¿La rozó? ¿Para que llegue al palo?
2: No sé, no sé, me paré de acá, no alcancé a percibir ese roce mínimo, ¿eh?
1: Claro,
2: como cuando el arquero se sacaba el guante, lo cierto es que no se pudo percibir, Matías, desde acá, yo por lo menos no, la vista todavía no me da, la pelota la viene manejando Díaz, y va Díaz, se agarró la lanza, se mandó Díaz, no habilitaron a Galeto, igual por el segundo, Gimnasia, si lo hace bien Galeto, se va con lo justo, tira el centro, otra pasada para Gordillo, rechazó Paulini, le quedó Aguirre, peguele, Aguirre, no, la toca para Rinaldi, está del área, va Rinaldi entre dos, la va a terminar perdiendo, recupera, sigue Fagioni, Fagioni viene saliendo con Paulini, Paulini la juega, sigue al medio para Vera, y de Vera viene saliendo con Bonfigli, la tiene Bonfigli, allí la pelota la pisa el número 17, no tiene salida, lo marca Aguirre, falta Aguirre abajo, y tiro libre que corresponde al conjunto mendocino, en 44, gana Gimnasia en el área 1-0.
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0: La pisa el número 17, no tiene salida, lo marca Aguirre, falta Aguirre abajo, y tiro libre que corresponde al conjunto mendocino, en 44, gana Gimnasia, gana el Algo, 1-0.
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1: Sale con el 7 Aguirre, mientras con el 16, Villa de Ale.
2: A venir el otro cambio de gimnasia que se da a ver.
1: El 17 el cartel para Caparo y sale el 11 Rojas.
2: Ahí está, sale Rojas.
1: Está Caparo.
2: De Fabricio Rojas. Y casi tiene el premio de su gol con esa pelota que pega en el palo. Sale Capano, algo más fresco, algo más de velocidad quizás en ataque de Gimnasia para estos últimos 8 minutos y buscar la posibilidad de definir, ¿no?, el partido de una vez, Gimnasia.
1: Sí, de una vez definir este partido, que todo más en el complemento ser superior en el partido y con 2 o 3 llegadas que no fueron ahí sutiles para poder entrar. Así que este Gimnasia con la mínima ya se va llegando con la victoria.
2: La pelota de Abuelo, se entra para su arquero Gallardi. La tiene Gallardi, lo marcaba Gordillo. Salen con Vera, la pisa Vera. Va buscando la personal, siempre Vera. Lo marca Villarreal, había falta Villarreal, lo que marca. El árbitro tira libre para Maipú de Mendoza. Ya lo hace Vera, la cambia de frente, buscando a la Fernández. La tiene por la derecha ahora el conjunto de Mendocino. Buscando ahora en campo de Gimnasia. La pelota de Bonfigli. De Bonfigli para Agüero, que se fue como delantero. Ahora el número 6 del conjunto mendocino. La tiene allí.

Salva a Severa, la cambia de frente buscando a la Fernández, la tiene por la derecha ahora el conjunto de Mendocino, buscando ahora en campo de Gimnasia, la pelota de Bonfigli, de Bonfigli para Agüero, que se fue como delantero, ahora el número 6 del conjunto Mendocino, la tiene allí.

0: A los 53 gana Gimnasia 1-0, gol de Gordillo. A los 34 del segundo tiempo, con una ejecución de tiro penal, lo gana el Albo 1-0, que juega con dos más, expulsado Enzo Pérez. Iba y el jugador Viguete en el conjunto visitante, que mandó a todos sus hombres a cabecear. Y Gimnasia, todos sus hombres a defender esta pelota detenida. Juega con dos más Gimnasia. Y el arquero de Maipú parado como número 5 en el círculo central. Le va a pegar Bonfil esta pelota. A ver, va a tener que salir Gimnasia. Este Sofocón, le va a pegar Bonfigli al balón, va a venir al centro de Bonfigli, cuidado, no, cabecea Paulini, Cosentino, se queda con esa pelota el arquero de Gimnasia, tira el primer palo, segunda vez, con 9 y encima cabeceó.
1: Sí, con 9 cabeceó, y Gimnasia que no sale rápido, porque está en el arquero adelantado, y puede hacer o mejor más, pero bueno, cada uno con su estrategia para poder hacer un ataque, Civetti para Campano.

0: el arquero, ¿eh? Cortó todo de central y es bueno con los pies, más allá de una complicación en el primer tiempo con Contini, es bueno con los pies Gallardi, ¿eh? Recordemos que el único remate al arco de Maipú se fue del arquero, ¿no?
1: Sí, el único remate fue del arquero que casi mete el gol, que le falta casi el gol, que fuera vencido de la tarde. Sale muy bien, está bien preparado para salir para los centrales. Mientras que se abre los... Para los grifos, para...
0: Eso se está quejando Gallardi, bueno.
1: Claro,
0: ahí está.
1: Claro.
0: La pelota la tiene Reinaldi para Villarreal y ahora sí...

0: que pudo charlar, discutir ese penal que para ellos no se adelantó el arquero, para el cuarto árbitro sí, para el árbitro sí, se volvió a tirar el penal, lo ganó 1-0, lo fue el contragolpe. Gimnasia se guardó un poco más que ir al ataque, así es cuando el arquero Villarri sacó del arco casi en un pelotazo, ahí Constantino la ganó en la puerta del área, en la línea, y tuvo el 1-0 Gimnasia, que merecidamente se lleva este triunfo y quedar, como decía Sebastián Baccarini hace unos minutos, a uno entrar a la parte del reducido. Y quiero pensar en esa segunda etapa del año futbolística para Gimnasia. Ah, algo importante, se va escapando partido a partido, pero que se pasaba esa etapa hacia atrás, ¿cuál era? El descenso. El descenso también se va olvidando el equipo de Gimnasia y Tiro, Sebastián.
1: Exactamente, de este Gimnasia que ganó y que estuvo en la voz de recién de Matías Rezónico, el comentario que lo presentó, ¿quién, Sergio?
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1: Muy bien, así que, ¿para qué se dice? No sé de qué. Por ahí no sé, escuché algo por aquí cerca. Pero son momentos, en un momento los dos estaban a donde está Central hoy, están los dos.
3: Claro, Gimnasia nunca llegó a estar en descenso directo, ¿no? Sí estuvo muy cerca, muy muy cerca de caer en esa posición. Lo de Central ya empieza a ser una agonía importante, que se extiende fecha tras fecha y de la cual no se puede despegar, y cada vez cae más en la tabla de posiciones. Carlos, pregunto, novedades.